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0: escuchar a Pirat Son Sistema.
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0: La bandera española, ¿a quién representa?
2: Buena pregunta.

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